En este mundo hay sitio para todos. La buena tierra es rica y puede alimentar a todos los seres. El camino de la vida puede ser libre y hermoso, pero lo hemos perdido. Pensamos demasiado y sentimos muy poco. Más que máquinas, necesitamos humanidad. Más que inteligencia, tener bondad y dulzura. Sin estas cualidades, la vida será violenta. Se perderá todo.

Hace ya unos años que recorro el mundo, he vivido poco, pero me he cansado mucho. Y quien vive deprisa no vive de veras. Quien no echa raíces no puede dar fruto. Y ser río que pasa, ser nube que corre sin dejar recuerdos ni rastro ninguno, es triste. Y más triste para quien se siente

A ver, sacudite ya esa dosis de aceleración que traes encima, coño. Y todo ese pasado tan trivial, ¿no? ¿Sabes qué puedes hacer? Tan buen aullido. Está toda esa prosa con todos sus gritos. Pasa para allí. Que sé que puedes ser más, mucho más que aburrimiento fino.